0: Carrascosa del Campo hay 16 grados. 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

En Carrascosa del Campo hay 16 grados. 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

0: En Carrascosa del Campo hay 16 grados. 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

0: En Carrascosa del Campo hay 13 grados, un poquito de frío.
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0: En Carrascosa del Campo hay 13 grados, un poquito de frío.
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En Carrascosa del Campo el termómetro marca 12 grados. 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

Estás escuchando Campos FM de Carrascosa del Campo y son las 6 de la madrugada.

0: Carrascosa del Campo el termómetro marca 12 grados. 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

En Carrascosa del Campo el termómetro marca 12 grados. 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

0: En Carrascosa del Campo hay 11 grados.
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En Carrascosa del Campo el termómetro marca 12 grados. 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

0: Escuchas Campos FM de Carrascosa del Campo y son las 8 de la mañana.
1: En Carrascosa del Campo hay 13 grados, un poquito de frío.
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En Carrascosa del Campo hay 16 grados. 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

0: A ver, si no hay, ¿hay sonido en la sala?
1: Yes.
0: Sí. Hola, sí. Bueno, pues queda inaugurado este mismo.

0: En Carrascosa del Campo hay 16 grados. 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

En Carrascosa del Campo hay 19 grados. 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

0: Hola, muy buenos días, muy buenas tardes y muy buenas noches. Bienvenidos y bienvenidas a esta nueva edición de NewsClick Ciber. Estamos en el programa 19 de la temporada 16. Un programa un poco extraño porque el tráfico en Madrid estos días es espantoso. Sabéis que viene el Papa, entonces pues aunque no está el Papa hoy aquí, ni mucho menos, pero el tráfico está cortado por todos lados. Así que nuestros invitados que hoy eran, son muchos en el estudio, pues cada uno ha venido o esperamos que vengan en cualquier momento. Damos las gracias a toda la audiencia que tenemos, tanto la que nos sigue a través de Radio FM como la que nos sigue a través de cualquier plataforma de podcast. 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El programa de hoy va a ser un poco diferente, tenemos nuestras noticias habituales, vamos a tener una ciberpíldora y yo creo que va a ser curiosa. Nuestras tecnoefemérides en esta edición van a ser un poquito más cortas. Tenemos un monográfico con una experta para hablarnos de la nueva ley de la inteligencia artificial. Tendremos además nuestra noticia curiosa, que vamos a hablar de la justicia y la inteligencia artificial. ¡Qué chulo! Y finalmente tendremos como entrevista hoy a Patricia Cobo de Ivanti, aunque, no sé, invitada me suena raro decirte de invitada, Patri. Bueno, los que ya sigáis el programa hace tiempo sabéis que Patricia ha sido colaboradora y esperamos que vuelva después de una temporada que va a estar fuera de las ondas. Vamos a dejarlo ahí. Bueno, pues nada, vamos con las noticias semanales y recordamos una vez más a toda la audiencia que al final del programa haremos nuestro habitual concurso, así que tenéis que estar atentos para resolver la pregunta que va a ser muy, muy fácil. 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Vamos a arrancar con NVIDIA, que baja la guerra de inteligencia artificial al escritorio, Carlos.
1: Sí, señor, y buenas a todos.
0: Por cierto, Carlos Juarros, gracias por estar con nosotros hoy.
1: Un placer, como siempre, muchas gracias. Bueno, pues comenzamos diciendo que en Computex, Jensen Huang dejó una frase bastante reveladora. Y es que hace mucho NVIDIA era una empresa de GPUs, no sé si lo recordáis. Y lo dijo mientras presentaba RTX Spark, que es un superchip para llevar IA potente al PC con arquitectura Grace Blackwell y enfoque claro en agentes locales. La batalla ya no vive solo en el data center, sino que también quiere instalarse en tu escritorio.
2: Lo interesante no es solo el músculo, sino el cambio de modelo. Si parte de la inteligencia artificial empieza a correr en local, cambian la latencia, la privacidad, los costes y también la seguridad. Un agente con acceso al endpoint, a tus archivos y a tus herramientas deja de ser una demo simpática y pasa a ser otro actor dentro del sistema que tenemos que proteger.
0: Pues sí, o sea que NVIDIA ya no se conforma con venderte las palas de la fiebre del oro, sino que te quiere vender la oficina entera donde vas a utilizar la inteligencia artificial. La guerra de inteligencia artificial se extiende del centro de datos al PC. El ordenador personal vuelve a ser el territorio estratégico. También hablamos de Microsoft, que nos habla de que ha llegado con su build a inteligencia artificial a todas partes y el puesto de trabajo, y con el puesto de trabajo, mejor dicho, en el punto de mira, ¿no?
2: Sí, más de PC. Reuters adelantó en Build 2026, Microsoft iban a presentar nuevas herramientas de IA para PC y nube, con foco en agentes, seguridad empresarial y modelos propios para código. El mensaje es claro, la IA ya no es un complemento, es la capa nueva que quieren poner por encima de Windows y del Stack Cloud.
0: Uh-huh. La siguiente noticia nos habla de la CNN, que está demandando a Perplexity y la guerra por el contenido entra en una fase realmente seria, Patri.
2: Así es, el 28 de mayo, CNN demandó a Perplexity en Nueva York por distribuir contenido, imágenes y vídeos sin permiso. Y esto importa porque ya no hablamos solo del entretenimiento con datos ajenos, sino de usar y redistribuir contenido periodístico directamente dentro de respuestas y productos.
0: Y ahora vamos con algo menos romántico, pero igual de revelador que lo anterior. En el evento de Choose France se contó que SoftBank, que es una de las firmas de inversión tecnológica más influyentes del mundo, ha planeado invertir hasta 45.000 millones de euros en centros de datos en inteligencia artificial en Francia, dentro de un paquete que es mucho mayor de inversiones. Don Carlos Juarros, ¿qué nos cuentas?
1: Sí, bueno, de ahí parte interesante, ¿verdad? Todos quieren la IA, pero luego hay que ponerle tierra, energía, permisos. Bueno, ya sabes, refrigeración y vecinos alrededor. La conversación ya no es solo qué modelo usamos, sino dónde metemos el hierro y quién paga la factura física.
0: Uh-huh. Nos vamos con Washington, que está intentando cerrar otra rendija en la fuga de datos de chips hacia China.
2: Sí, esto demuestra algo muy útil. La guerra del silicio ya no va solo de grandes vetos de portada, también va de rendijas burocráticas, filiales, interpretaciones y agujeros regulatorios. A veces el problema no es la prohibición, sino lo mal que está escrita.
0: Bueno, pues hasta aquí estas noticias que han sido muy cortas en esta edición de hoy, y nos vamos con nuestra ciberpíldora.

0: 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Nos vamos a meter de lleno en una guerra mundial, pero no hay que esperar a ver mapas con tanques en la televisión ni movimientos de tropas en fronteras. Don Carlos Juarros, ¿de qué vamos a hablar?
1: Pues la verdad es que es un tema fascinante, sobre todo por la desconexión que hay entre lo que la gente ve y lo que realmente está pasando detrás.
0: Pues sí, porque vamos a empezar por el principio. Lo curioso de todo esto es que cuando la gente normal piensa en inteligencia artificial, automáticamente le viene a la cabeza ChatGPT, Gemini o alguna de estas aplicaciones que hace que subas, que te hagan una imagen súper realista en unos segundos, o un robot que te responde de forma muy educada cuál es la mejor marca de ventanas para cambiar en mi casa, por ejemplo. Pero, don Carlos, esta nube no flota en el cielo, precisamente.
1: Así es, Carlos. Esa es otra gran ilusión óptica de nuestro tiempo. La gente interactúa con una interfaz limpia en su móvil y se cree que la IA es una especie de magia etérea. Pero no, ya sabes. Esa nube no está en el cielo. Esa nube está metida en naves industriales gigantescas, bastante, bueno, terrenales, ¿no?
0: Pues sí, estamos hablando de complejos enormes llenos de servidores, kilómetros y kilómetros de cables, ventiladores gigantescos, etcétera. Así que la inteligencia artificial nos parece algo mágico cuando la usamos, pero si rascas un poco la superficie y miras lo que hay debajo, te encuentras con una mezcla bastante industrial. Y esto nos lleva directos a nuestro primer gran bloque en el programa de hoy, porque para entender cómo funciona este negocio hay que entender el cambio técnico que se ha producido. Estamos pasando de las CPUs a las GPUs, que se parece mucho el acrónimo, pero es distinto. Rubén, ¿nos podrías decir algo de este cambio en el rey en el mundo de los ordenadores, de este cambio de CPU a GPU?
2: Pues sí, Carlos, durante muchísimos años, como sabréis, el rey indiscutible en cualquier ordenador o servidor, pues fue el procesador central, lo que todos conocemos, como bien has dicho, como CPU. Y en este terreno, los grandes clásicos del sector que todos los oyentes recordarán, pues han sido Intel, AMD. Y claro, si te ibas a comprar un ordenador en una tienda, lo primero que mirabas, y si decís que no, es que mentís, es si llevaba la pegatina de Intel o algo.
0: Es verdad, todos lo hemos mirado.
2: Es así, y claro que mirabas además, oye, pues cuántos núcleos tenía el procesador, aunque no supieras para qué serviría, ¿no? Y si estaba diseñado para hacer una tarea detrás de otra de forma extremadamente rápida, ¿no? Que es al final pues lo que nos decían los núcleos, ¿no? Entonces, claro, era el cerebro perfecto para informática tradicional, pero entonces, ¿qué pasó? Pues que llegó la inteligencia artificial y cambió por completo el protagonista de la peli.
1: Sí, hay que contar que, bueno, es el cambio del paradigma actual, ¿no? Que es brutal. Para entrenar esos modelos enormes, lógicamente, la inteligencia artificial, ya sabéis, que manejan miles de millones de datos y no te hace falta tanto un supercerebro hiperconectado que sea capaz de hacer una sola cosa detrás de otra a la velocidad de la luz, sino que lo que necesitas es algo muy diferente. O sea, necesitas miles de pequeños cerebros que sean capaces, pues, de trabajar exactamente al mismo tiempo de forma paralela. Y ahí es donde entran estas famosas GPUs, es decir, las tarjetas gráficas.
0: Lo curioso es, posiblemente un destino de la tecnología, es que esta tecnología nació para que se jugase mejor y ha terminado sosteniendo la revolución.

0: casa, los aficionados a los videojuegos, a convertirse en algo muchísimo más estratégico. Y como sabéis, pues prácticamente se ha transformado en el casero de la inteligencia artificial a nivel mundial. Y la palabra casero la utilizamos a propósito porque ahora mismo cualquier empresa tecnológica del mundo, ya sea un gigante de Silicon Valley, una startup que está dando sus primeros pasos, siempre lo primero que piensa es montar una infraestructura de inteligencia artificial de alto nivel. Y en muchísimos de estos casos, lo que tiene que hacer es pagarle el alquiler obligatorio a Nvidia por usar su tecnología, y de ahí lo de casero.
1: Sí, y te quería decir también, Rubén, que es una posición de monopolio de facto que asusta un poquito, ¿eh? Pero ojo, que hay un matiz bastante importante, y es que la gente suele pasar por alto. Por ejemplo, que Nvidia no gana esta guerra solo porque tenga los mejores chips de silicio del mercado. Esa parte del hardware es la más fácil de entender para el público en general, pero yo os aseguro que no es la más importante, ni es la verdadera ventaja competitiva que tiene. Nvidia, hay que decir que gana de forma tan aplastante porque no te vende únicamente un chip suelto, lo que te vende es un ecosistema entero.
2: Y esto que comentas, Carlos, es clave de todo, porque hay que imaginarse el modelo de negocio. Nvidia te vende la GPU, la tarjeta gráfica física, sí, pero es que además te vende el software exclusivo para controlarla. Te vende las herramientas específicas de desarrollo para que los ingenieros puedan programar sobre ella. Te vende además la tecnología de red, de ultra alta velocidad, en fin, te vende todo un pack. Es una estrategia comercial brillante y agresiva a partes iguales. Te vende la solución cerrada de principio hasta fin. Se nos está agotando el tiempo de hoy porque ya os hemos dicho que el programa es un poquito corto. Por cierto, Rubén, has llegado.
0: He llegado, sí, he llegado a pesar de los pesares, y veremos la próxima semana porque vienen curvas
2: ya
0: y de las grandes.
2: Estamos planteando, no sé cómo, nos le he enviado una carta al Vaticano a ver si puede retrasar la venida del Papa, pero no sé yo. Pues nos vamos con nuestras tecnoefemérides. Vamos a viajar a una semana como esta en el pasado. Si queréis empezamos, Rubén, vamos a arrancar con un 2 de junio de 1883. ¿Te imaginas que hoy en día un partido de fútbol de tenis, que ha sido, o está siendo, mejor dicho, Roland Garros, si se tuviera que suspender a las 6 de la tarde porque literalmente no se ve en el campo?
0: Pues antes era así, Carlos. No hace mucho tiempo, por allá, por 1883... bueno, pues se cambió la historia de entretenimiento porque se jugó el primer partido de béisbol bajo la luz artificial de la historia en Indiana, Estados Unidos. Y para esto pues usaron unos arcos eléctricos gigantescos que casi deslumbran a los jugadores, y los más puristas llegaron a decir que jugar de noche era una aberración contra la naturaleza. Pero acababa de nacer el deporte nocturno tal y como lo conocemos.
2: Nos vamos hasta la primera gran guerra tecnológica de los últimos tiempos, que es cuando un 7 de junio de 1975 llega Betamax. Hoy nos quejamos mucho de que si es mejor en la serie verlas en Netflix, es más barato HBO, o si los niños quieren Disney, pero la primera gran guerra salvaje por controlar el salón de nuestras casas empezó en junio del año 1975.
1: Guay, algunos éramos hasta pequeños, ¿eh? Pues bueno, sí, efectivamente, con el lanzamiento del sistema Betamax de Sony el 7 de junio del 75, era el primer reproductor de cintas de vídeo doméstico, ¿no os acordáis? Se veía genial, pero bueno, Sony cometió un error, y es que sus cintas solo grababan una hora, mientras que su rival, el VHS, pues grababa dos. Esto, lógicamente, tenía una ventaja competitiva, ¿no? Al final, el VHS pues ganó la batalla gracias en parte a que la industria del cine para adultos eligió ese formato, fíjate.
2: El cine para adultos modificó. Anda.
1: Curioso, ¿eh? Fue la primera lección de la tecnología, que no siempre gana el mejor producto, sino el que mejor se adapta a la gente.
2: Bueno, Rubén, ¿cuándo podemos decir que llegó la informática a nuestros hogares?
0: Pues apunto la fecha, Carlos. El 5 de junio del 77, 1977, se puso a la venta el Apple II, que fue el ordenador que cambió la regla del juego. Fue diseñado por el señor Steve Wozniak y vendido por Steve Jobs. Y de hecho fue el primero que venía ya montado en una caja de plástico bonita, no en el plan circuito friki de madera que diseñaba el señor Wozniak al principio de los tiempos. Y lo que más mola es que fue el primero con gráficos a color. Y es, por lo tanto, el día que la informática entró oficialmente en los hogares de todo el mundo.
2: Bueno, en todo el mundo, pero aquí en Europa, aquí, muy lentamente, en Estados Unidos, aquí en la universidad.

0: No, sí.
1: Los he visto en museos. No. Y si nos vamos, Carlos, Juan Rosa, un bug informático, ¿cuál fue el más caro de la historia?
2: Pues a todos se nos ha colgado el ordenador o el móvil en el peor momento, ¿no? Pero bueno, consuela a nuestros oyentes que bueno, habrá que decir cuál ha sido el pantallazo azul más catastrófico y costoso de la historia.
1: ¿Y cuál fue?
2: Pues mira, el cohete Ariane 5, el 4 de junio del 96. Esto, bueno, ocurrió que la Agencia Espacial Europea lanzó ese bicharraco gigante que costó, recordemos, miles de millones. A los 37 segundos de despegar, ni más ni menos, estalló en mil pedazos. ¿Cuál fue el motivo? Alucinas.
1: ¿El pantallazo azul?
2: Bueno, una sola línea de código mal escrita.
1: ¡Anda!
2: ¿Qué te parece? Así que el sistema al final, pues eso, que intentó meter un número demasiado grande en un espacio de memoria pequeño y catapumba. El ordenador se saturó, ya sabes, se reinició el cohete, pensó que se caía y se autodestruyó.
1: Bueno, o sea que esto costó 370 millones de euros o de dólares.
2: De dólares.
1: Bueno, más o menos.
2: De los antiguos.
1: De los antiguos, ¿no? Que era hace tiempo ya, o sea que debió ser más trasladadora. Bueno, pues hasta aquí las tecnoefemérides que hemos tenido esta semana y nos vamos con un monográfico más que interesante.

0: El riesgo humano es el vector de ataque más relevante para cualquier organización. CyberGurú dispone de la solución más innovadora que prepara a los usuarios frente a las ciberamenazas que son cada vez más sofisticadas. Y hoy tenemos con nosotros a Cristina Muñoz Aikwens, que es la socia de Forensic y Ciberseguridad de Grant Thornton. Gracias por haber llegado al estudio, Cristina.
1: Muchas gracias a vosotros.
0: Bueno, acércate al micrófono para que te escuchen bien nuestros oyentes. Bueno, has venido para contarnos un poco novedades que incluye el nuevo anteproyecto de ley sobre inteligencia artificial. ¿No puedes detallar algunas de las más destacadas?
1: Así es. Pues mira, la principal novedad es que España adapta la regulación europea y la concreta. Define claramente qué usos de la IA están prohibidos, que principalmente son aquellos que suponen un riesgo inaceptable, como por ejemplo la manipulación del comportamiento o la explotación de personas vulnerables, y establece obligaciones según el nivel de riesgo. Además, fija un régimen sancionador súper relevante. La verdad que es...
0: Aquí la Unión Europea sabe poner un régimen. Esa es su especialidad.
2: Se le da fenomenal, Carlos.
1: Y luego además pues introduce elementos clave como obligación de identificar contenidos generados por IA, que es algo, un punto bastante interesante, y refuerza el papel del regulador, ¿no? Y establece ese nivel de supervisión por parte de la administración, que yo creo que es algo muy importante.
0: Aparte del régimen sancionador, ¿qué impacto va a tener sobre las empresas?
1: Pues yo creo que va a tener un impacto bastante significativo, sobre todo porque las empresas tendrán que empezar a regular muy bien cómo utilizan la IA. Al final tienen que documentar las decisiones, garantizar que hay una supervisión humana y sobre todo controlar los riesgos. Es verdad que quizás esto implica un mayor coste por eso de la gobernanza, ¿no? Que tenemos que empezar a meterlo, pero yo creo que también es una oportunidad muy buena para las empresas, porque al final todas esas empresas que empiecen a hacer esto bien, ¿no? Y que establezcan un modelo de gobierno sobre el uso de la IA, van a tener mucha más confianza por parte de los clientes y de los reguladores que otras de la competencia que no lo hagan.
0: Ya. Cristina, pero esto que me estás contando está muy bien para empresas grandes que tendrán teóricamente grandes recursos, aunque luego la realidad es que siempre todo el mundo anda quejándose. Pero para las empresas medianas esto va a ser un impacto importante.
1: Pues yo creo que sí que es impacto importante, pero también tenemos que saber establecer un nivel de control adecuado a cada nivel de empresa, ¿no? Muchas veces pensamos que los grandes modelos de control son los únicos imprescindibles y que se pueden tener, cuando la realidad es que muchas veces con un modelo de control ajustado al tamaño de la empresa es suficiente. Yo creo que con ciertos pasos pequeños y fáciles es suficiente, ¿no? Y, por ejemplo, en el caso de las pequeñas, bueno, de medianas empresas o de cualquiera, lo primero es tener claro cuáles son las herramientas de IA que se están utilizando en la empresa y definir cuáles son, ¿no? Evitar ese shadow IA que puede haber de que nuestros empleados estén utilizando su ChatGPT personal, que conlleva muchos riesgos, ¿no? Entonces, yo creo que primer paso, definir e identificar cuáles son mis herramientas de IA, identificar cuáles son los riesgos de la utilización de esas herramientas y establecer controles básicos, como decía, ese inventario, que exista una supervisión humana o, por ejemplo, una cosa que creo que es importantísima es formación y concienciación.
0: Fíjate que lo que decimos siempre en este espacio, que es el monográfico, decimos, lo voy a leer otra vez, el riesgo humano es el vector de ataque siempre más relevante para cualquier organización. Esto lo teníamos orientado a la parte de ciberseguridad, pero con la IA esto yo creo que es multiplicado por varios factores.
1: Sí, sí, totalmente. Pero fíjate, de hecho, este dato que... O sea, hay un dato muy relevante y es que el 80% de los incidentes, el origen es el empleado. Es ese factor humano que dices, ¿no? O sea, qué importante más ahora con la inclusión de la IA en las compañías, ¿no?
0: Bueno, vamos a las multas. ¿Por qué se imponen estas multas tan altas?
1: A lo importante, ¿no?
0: ¿Hay algo recaudatorio quizá o...?
1: No, fíjate, yo creo que más bien lo que busca el regulador con estas sanciones es ser más disuasorio, ¿no? Al final yo creo que ha establecido un esquema de multas muy similar a lo que pasó con la protección de datos. Efectivamente. Y de hecho utiliza una lógica muy similar. Aquí la única diferencia es que se incrementa el nivel de multas. Pasamos de un 4% de la facturación a un 7%, lo que al final indica que es quizás igual o más crítico incluso que la protección de datos. Y ojo que hay un dato muy importante que es sobre la facturación global, no solo local en España.
0: Sí, ni siquiera europea, es la global.
1: Efectivamente.
0: O sea, que Google se puede preparar.
1: Imagina.
0: O Microsoft, bueno.
1: Totalmente.
0: Tremendo. ¿Y esto tú crees que va a condicionar la regulación que se está implantando en España, porque esa es una directiva, ¿no?, de la Unión Europea. Claro, sí, que tiene que hacer una transposición.
1: Eso es, ahora estamos con el anteproyecto de ley aquí en España. A ver, yo creo que concienciarla, pues como toda regulación, la va a condicionar, pero la realidad es que al final no tiene por qué ser de una forma negativa. Quizás puede que ralentice algunos usos más agresivos de la IA aquí en España, pero también creo que va a ser algo positivo, ¿no? Estamos empezando a atender a que las empresas se establezcan o se metan metodologías o herramientas de IA de forma un poco descontrolada, y esto lo que va a hacer es, de alguna forma, regularizar el uso de la IA, y al final eso, vamos a volver un poco a lo que decíamos antes, a que seamos más competitivos, ¿no? Y porque al final lo que necesitamos es generar confianza en nuestro cliente, y si tenemos un entorno descontrolado de uso de inteligencia artificial, mi cliente no va a confiar en mí, ¿no?
0: Hablando un poco, hemos hablado de las empresas, régimen sancionador, pero bueno, tenemos también la visión del ciudadano que está tan preocupado por la IA. Bueno, muchos están entusiasmados de que le puedan preguntar a la IA cualquier cosa. A mí, desde el punto de vista personal, me parece interesantísimo preguntarle por las ventanas, por lo que decía cosas antes, o por cuándo va a ser el concierto de Bad Bunny o quien sea, y qué es la casita del Bad Bunny, ¿no? Pero, ¿cómo le va a afectar al ciudadano?
1: Pues yo creo que le va a dar mucha más protección, ¿no? De hecho, el objetivo de toda esta regulación es que no nos deje indefensos a los usuarios como tal, al revés, sino que tengamos herramientas para entenderlas y que para nosotros nos podamos proteger. Fíjate que hoy en día recibimos un montón de vídeos que muchas veces no sabemos si son reales o no son reales. Pues con esta regulación, al final existe esa obligación de que se identifique, que es... Sí. Qué tecnología se ha utilizado, y por lo tanto vamos a poder evitar incluso ciberataques, ¿no? Como decíamos antes.
0: Uh-huh. ¿Y cuál es la apuesta que está haciendo la empresa española, sabiendo que la generalización, por supuesto, no es lo más adecuado? Pero bueno, bajo tu punto de vista, pues, ¿cómo se está focalizando?
1: Yo creo que bueno, pues cada vez es más decidida, pero todavía es un poco una aplicación un poco desigual. Lo que decíamos, estamos un poco a lo loco, ¿no?, intentando implantar metodologías, pero y sin una estrategia clara de aplicación de la IA. Y yo creo que depende mucho del sector para lo que se está utilizando. Por ejemplo, si nos vamos al sector retail, pues se está utilizando mucho para lo que es análisis de comportamientos, personalización de ofertas, incluso sobre todo en tiempo real, ¿no?, que en el momento en que tú estás navegando, pues que te aparezca pop-ups y promos específicos para ti. En áreas de people, por ejemplo, se está utilizando más para selección de recursos, o sea, de talento, ¿no? Todo lo que sería filtro de CVs, por ejemplo, inicial, hacer una criba inicial sin que, o sea, intentar perder menos tiempo en todo lo que es la preselección en recursos humanos.
0: O sea, me estás generalizando un poco que todo lo que sería el nivel 1 de cualquier actividad va a ser fagocitada por la inteligencia artificial.
1: Yo creo que sí, porque lo que se está tendiendo a utilizar es para eficientar procesos, ¿no? Uh-huh. Intentar ganar tiempos, básicamente, en todo lo que estemos haciendo, ¿no? Lo que antes me llevaba 4 horas, que de repente en 10 minutos lo tenga.
0: Y que apliques la materia gris cuando hay que aplicarla.
1: Efectivamente. ¿No? Que no tenemos que olvidar lo que hay que aplicarla siempre.
0: Cristina Muñoz Acuens, muchas gracias por haber estado aquí. Yo te voy a emplazar, si me permites, para más adelante, cuando esto ya tenga una transposición a un reglamento, a ver cómo se ha hecho esa transposición, si te parece.
1: Estupendo,
0: bien.
1: Encantada, ¿vale?, de volver. Muchísimas
0: muchas gracias,
1: gracias.
0: Cristina. Pues es que encaja perfectamente la tecnología curiosa que hemos elegido para hoy, porque vamos a hablar de cómo va a afectar o cómo está afectando la inteligencia artificial a ese gran departamento que está tan de moda, por lo menos en España, que es la justicia. Todo el mundo habla de grandes casos, casos en los que están los políticos, no sé por qué estarán ahí metidos. Una cosa curiosa, todo el mundo está en contra de esos políticos tan buenos que tenemos. El caso es que vamos a ver un poco cómo, para romper el hielo, don Carlos, ¿la IA está metiendo ya la nariz en los juzgados? ¿Sí o no?
2: Pues desgraciadamente sí. Hay que decir que sí.
0: Y ¿desgraciadamente además, o afortunadamente?
2: Pues, a ver, no lo sé, porque todavía está todo como está diciendo. Está un poco descontrolado. Entonces, yo no me fío mucho. Todavía le queda bastante recorrido, ¿no? Y bueno, efectivamente así es. Además de una forma mucho más profunda de lo que la gente se imagina, ¿eh? Cuando pensamos en juicios, a todo nos viene a la cabeza pues la imagen cinematográfica del juez con el mazo, ¿no? Y la pila de carpetas que tenían y juicios que se alargan durante años. lo que se va a atender es que, pues que la IA, que ya está entrando precisamente para atacar el mayor enemigo de la justicia, que es el tiempo y la saturación de datos, ¿eh?
0: Uh-huh. Bueno, pues no se trata de sustituir el criterio humano, como decíamos antes, sino de hacer el trabajo sucio. Bueno, más que sucio, ese trabajo que no es de tanto valor, ¿no?
2: Claro, lo que pasa es que hay que tener cuidado por lo que decía. Todavía no va fina, ¿eh? Ten uh-huh. cuidado, que yo no me fío mucho por eso.
3: Claro, hay que pensar que lo que hace un abogado o un juez en su día a día es pasarse un porcentaje altísimo de su jornada leyendo miles de páginas. Jurisprudencia, buscando sentencias previas similares, analizando contratos larguísimos o contrastando testimonios de cientos de folios. Entonces, ahí es donde los modelos de lenguaje actuales son imbatibles.
0: Uh-huh. No se trata de sustituir ese criterio humano, sino, bueno, pues como estábamos diciendo, resumir en cuestión de segundos lo que antiguamente hacía un equipo de pasantes, ¿no?
4: Pues sí, y claro, no nos quedamos solo en el resumen de texto, que al fin y al cabo, bueno, pues esto ya es algo que veíamos en otros sectores, sino que en el ámbito legal vamos más allá y existe lo que se conoce como analítica predictiva, que seguro que mucha gente que le suena, a muchos de nuestros oyentes, ya que hay herramientas de IA que analizan todas las sentencias previas de un tribunal específico o incluso de un juez concreto y son capaces de calcular qué probabilidad hay de ganar un caso o qué tipo de condena suele aplicar ese juez para un delito determinado. Y claro, por supuesto, esto cambia por completo la estrategia de los abogados a la hora de plantear un juicio.
0: Bueno, pues esto que menciona Rubén es espectacular, pero supongo que también abre un debate ético importante, ¿no? Porque si una máquina te dice que tienes un 80% de probabilidades de perder porque este juez no le gusta que seas un varón o que seas una mujer o lo que sea, pues aquí te estás en una... bueno, dejamos ante esa ética que nos puede corromper.
2: Habría que decir, pues, y sobre todo hay que recalcarlo, ¿no?, que uno de los avances más prácticos y menos polémicos es la transcripción y la automatización de las vistas, que eso lógicamente pues, es una ventaja para jueces y abogados. En los juicios se graba todo, pero luego hay que revisar esas horas de vídeo o de audio para buscar una declaración exacta y eso es un dolor de cabeza.
0: Uh-huh. Bueno, otro campo fascinante es la redacción de borradores de documentos legales. Un juez ante un caso menor y muy repetitivo, como puede ser una multa de tráfico, pues podría utilizar la inteligencia artificial para que redactara la estructura base de una resolución basándose en hechos probados. Y Rubén, ¿qué nos contarías tú de en cuanto a la parte de investigación policial?
4: Pues la parte de data, Carlos, porque si nos vamos a la parte de investigación policial y del Ministerio Fiscal, pues aquí es la inteligencia artificial pues una herramienta estupenda pues para cruzar datos. Es decir, imaginar, por ejemplo, un caso de corrupción financiera, que esto en España no se ve casi nunca, con miles de transferencias bancarias, empresas pantalla entre diferentes países y miles de correos electrónicos. Pues claro, un ser humano tardaría meses en encontrar un patrón o el camino del dinero. Pero una IA bien entrenada puede detectar anomalías financieras, conexiones ocultas entre sociedades, alertas de fraude de una forma casi instantánea. Y esto lo que hace es entregarle el mapa del tesoro al fiscal.
0: Bueno, la verdad es que está quedando claro que la eficiencia está mejorando una barbaridad, pero también los oyentes estarán haciendo una gran pregunta, es la que siempre surge cuando unimos tecnología y legislación o leyes, que es, ¿existe el peligro de que la IA termine juzgando a una persona? ¿Podemos llegar a ver a un algoritmo, a un programa que decida si alguien va a la cárcel?
4: Esto era Minority Report, ¿no, Carlos? Magnífica película, ¿eh?
0: Pero eso es un gran caballo de batalla, ¿no?
3: Sí, y la respuesta corta es que el límite debe ser siempre el criterio y la empatía humana. Ya ha habido experimentos y sistemas, sobre todo en Estados Unidos, con el famoso sistema Compass, que se utilizaba para evaluar el riesgo de reincidencia de los presos a la hora de conceder la libertad condicional. ¿Qué pasó? Pues que se demostró que el algoritmo contenía sesgos. Como la máquina se entrena con datos del pasado, y en el pasado ha habido sesgos sociales o raciales, por ejemplo, en detenciones, la IA tendría que replicar y amplificar esos prejuicios, puntuando peor a ciertos colectivos.
2: Es el famoso problema de que si alimentas a la máquina con datos sesgados, el resultado va a ser sesgado, lógicamente. Por eso la comunidad jurídica internacional tiene muy claro que la IA debe ser un asistente, nunca un decisor, ¿no? Y que la máquina pues, pueda aportar datos, agilizar trámites y estructurar la información pero la valoración de la prueba al final, la apreciación de la culpabilidad y la aplicación de la justicia desde un punto de vista humano y ético tiene que recaer única y exclusivamente en una persona, que es el juez.
4: Sí, esto es así y además pues, tenemos que decir que la justicia humana pues tiene componentes que una máquina a día de hoy jamás va a entender, como la proporcionalidad, la equidad o el contexto vital de un acusado. Es decir,
0: has dicho de momento, creo que...
4: Sí, sí, winter is coming. Sí. Entonces, claro, lo que vengo a decir es que un algoritmo matemático al final es frío, ¿por qué? Porque aplica reglas fijas, bueno, esto ya es la heurística, pero bueno, ya veremos lo que pasa en el futuro. Pero claro, la justicia a veces requiere flexibilidad y comprensión de la condición humana. Por eso creemos que el futuro no es un robot con toga, sino un juez humano potenciado con super herramientas tecnológicas que permitan dictar sentencias más rápidas y de forma más eficiente.
0: Bueno, yo aquí voy a dejar un minuto de debate entre las cinco personas que estamos aquí en el estudio, porque yo no tengo claro que si tuviera que ser juzgado, si prefiero un juez que no sé si me va a ver bien o mal, según sea yo de izquierda, de derecha, sea hombre o mujer, sea calvo o tenga pelo, o sea del Atleti o del Real Madrid, o una máquina que me diga, tu resultado es tal. Yo casi me apunto a lo segundo.
2: Pero depende de que la haya entrenado, ¿eh?
3: Claro, problema. si le han dado esos datos del pasado en los cuales se tenía tan en cuenta quizá ideología y otros temas,
1: vas a tener el mismo resultado.
3: Claro.
0: Rubén, ¿tú preferirías que tu juez fuera del Atleti o del Madrid?
4: Pues es complicado. Pero no lo sé. Yo creo que no alcanzamos todavía a comprender lo que se está por venir. Entonces, estamos hablando mucho de dato, estamos hablando mucho de heurística, de probabilidad, de algoritmia, pero me parece que un poco viendo esta parte de orquestación y especialización de los agentes que se está desarrollando y que por supuesto tenemos que regular, creo que estamos en la frontera de un cambio de paradigma.
0: En fin, que no te mojas.
4: Que no tengo ni idea.
0: ¿Alguien más tiene alguna opinión o no opinión?
1: Yo creo que tenemos que siempre vamos a tener que tender a tener modelos mixtos. O sea, ni un juez 100% humano, ni un juez 100% IA, ¿no? Yo creo que es bueno que se utilice la inteligencia artificial para agilizar los procedimientos judiciales, que ahora mismo duran años, y al final eso es la peor condena que puede tener un investigado, pero que luego la decisión final la tome en base a todo eso que se ha priorizado un juez de verdad.
0: Doña Patricia se ha cambiado el gorro, ha dejado de ser colaboradora y ahora viene como channel manager, ¿lo he dicho bien?
3: Sí.
0: De Ivanti. Ivanti, ¿qué es esto? ¿A qué os dedicáis?
3: Vale, pues por ponerte contexto, Ivanti es una compañía estadounidense en origen. Uh-huh. Estamos especializados en software de gestión y de ciberseguridad. De manera sencilla, lo que se busca es ofrecer una visión unificada entre el mundo IT y el mundo seguridad, ayudando a las organizaciones tanto a gestionar como a proteger equipos, puestos de trabajo en toda su extensión. Porque bueno, al final, como bien sabemos, y creo que 2020 puso el punto de inflexión, el puesto de trabajo ahora mismo es un concepto muy etéreo. Está en cualquier
0: sí,
3: lugar.
0: Efectivamente. No, la frontera entre la empresa y el hogar o incluso el ocio es muy difusa, cuando menos.
3: Así es.
0: Dices que es una empresa americana. ¿Cuál es el origen de Ivanti y sobre todo cómo ha evolucionado? Porque yo creo que ha sido una empresa que ha crecido mucho en los últimos tiempos.
3: Así es. Ivanti como concepto es relativamente nuevo, se crea en 2017, pero llega de la unión de dos compañías históricas que quizás os suenen, como son Landes y Hit Software. Por lo tanto, nos aporta una base de más de 30 años en gestión de IT y seguridad. A partir de ahí, efectivamente, la compañía ha ido evolucionando, ha ido realizando diversas adquisiciones. Las que más creo que le pueden sonar al canal de Iberia son las dos últimas, realizadas a finales del 2020, como son Mobile Iron y Pulse Secure, que reforzaron especialmente pues, esas capacidades tanto en movilidad como en seguridad de acceso.
0: Sí, Mobile Iron era uno de los MDMs de referencia y así Pulse es. Secure, el VPN de referencia también. Durante, bueno, que Pulse Secure vendió lo invendible durante el COVID.
3: ¿Para qué decir que no?
0: Para qué decir que no, así fue. Bueno, ¿cuáles son los principales retos de ciberseguridad que veis hoy desde Ivanti y cómo podéis ayudar a vuestros clientes?
3: Pues efectivamente hoy las organizaciones, bueno, pues ya se enfrentan a un entorno mucho más complejo, con muchos más dispositivos, puntos de acceso y un modelo de trabajo o bien híbrido o bien remoto. Entonces, como esto está cada vez más extendido, las amenazas también son cada vez más sofisticadas y el vector de ataque suele entrar por el usuario, como bien comentaba Cristina. Entonces, en este contexto, para nosotros es clave tener visibilidad, automatización y gestión. Entonces, ahí es donde Ivanti creo que aporta ese valor. Ayudamos a las empresas a unificar esa gestión y esa seguridad. Y sobre todo, a incorporar una automatización, pero con cabeza.
0: Uh-huh. O sea, no ir a lo loco, sino vamos a poner un poco de cabeza. Entiendo que también hay que priorizar cosas, ¿no? Tendréis que ayudar a los usuarios a priorizar las tareas, ¿no?
3: Efectivamente. Una de nuestras grandes líneas de evolución en este caso es el Autonomous Endpoint Manager, donde buscamos ir más allá de la gestión tradicional y avanzar en entornos capaces de identificar, prevenir y resolver las incidencias de manera autónoma. Ya no es el decir automatizo porque sí, sino por qué automatizo, qué automatizo, de qué manera, siempre con cabeza. Reduciendo la intervención manual y mejorando la eficiencia de los equipos, tanto de IT como de seguridad.
0: Aquí la automatización es una palabra clave, ¿no? Que
3: sí,
0: usáis.
3: Efectivamente.
0: O sea, porque automatización es hacer tareas que sean un poco rutinarias de una forma muy rápida.
3: Así es. Pero sobre todo, lo importante para que esa automatización que comentábamos sea eficiente es que todos los equipos manejen los mismos datos. Hay que hacerlo de manera unificada. Muchas veces nos encontramos en organizaciones que el equipo de seguridad maneja unos datos, el equipo de IT maneja otros totalmente diferentes.
0: Sí, sí, sí.
3: Están como en silos. Entonces, lo que buscamos nosotros es esa unificación del dato para que los equipos trabajen juntos.
0: Evidentemente, ese es el reto de todo CIO de empresa, que sean los engranajes perfectos entre seguridad, sistemas, IT, y bueno, ahí estáis vosotros para echar una mano. Patri, además de ser una colaboradora fantástica del programa,
3: Gracias. Es
0: la Channel Manager de Ivanti. Sí que me gustaría preguntarte para España y para Portugal, para Iberia.
3: Sí.
0: Me gustaría preguntarte, ¿qué hace una Channel Manager? ¿Cuál es tu rol dentro de Ivanti?
3: Pues a ver, principalmente trabajar muy de cerca con nuestro sistema de ecosistema de partners y de mayoristas, ayudándoles a crecer, pues programas de formación y sobre todo aportar el máximo valor también a sus clientes. En ese aspecto sí que es verdad que mi background de casi 10 años en mayorista, en el cual te conocí, pues ha hecho el que pueda entender bien las dinámicas de canal y las necesidades que tiene.
0: Uh-huh. Un channel manager es fundamental en cualquier gran empresa multinacional como es Ivanti.
3: Yo creo que en el caso de Ivanti, que somos 100% canal, es imprescindible. Al final son nuestros partners quienes están en el día a día del cliente y son los que mejor entienden sus necesidades. Entonces, nuestro foco está en trabajar de manera conjunta. Tenemos que combinar nuestra tecnología con su conocimiento del mercado. Entonces, es una relación súper colaborativa.
0: Uh-huh. Bueno, ¿hacia dónde vais en el futuro?
3: Pues, a ver, hacia la IA.
0: No me digas,
3: es
0: qué
3: el
0: sorpresa.
3: Nuevo paradigma, es el nuevo paradigma, por
4: qué
3: supuesto.
4: Sorpresa.
3: Pero sí, sobre todo en acompañar a, o sea, más allá de pues eso, de estos nuevos reglamentos, estas nuevas tecnologías que nos acompañan, en tener, llevar a clientes y partners de la mano. O sea, como te decía, es cómo lo hacemos, qué hacemos y hacerlo de manera más eficiente. Entonces, bueno. Acompañamiento.
0: La IA.
3: Y acompañamiento. Me interesa el marco legal que nos va a venir a contar
0: cuando
3: Cristina.
0: Cuando nos venga a contarlo Cristina en los próximos meses, estate atenta.
3: Por supuesto.
0: Bueno, nos has contado un poco lo que hacéis, de dónde habéis venido, el rol que tienes tú para Iberia, para España y Portugal, y sí que me gustaría que me contases un poco alguna evolución que preveáis para los próximos meses o los próximos años incluso.
3: Como te comentaba al principio, nuestra evolución va hacia la búsqueda del puesto de trabajo del Endpoint Management de manera autónoma, eficientar en la medida de lo posible la gestión tradicional. O sea, que un entorno sea capaz de identificar, de prevenir y de resolver incidencias, al menos a nivel 1, de manera autónoma.
0: Uh-huh. O sea, es el nivel 1 una de las claves, que ya lo hemos comentado hace un ratito, Carlos, Cristina, que efectivamente esas tareas tan repetitivas, ahí es donde echáis una mano vosotros.
3: Uh-huh. Efectivamente.
0: En fin, y el objetivo final es ir con los partners, acompañarles, como decías, y hacerles la vida más sencilla.
3: Correcto, tanto a partners como a clientes. Al final, modelos como la protección del dato, la gobernanza, la nube soberana, que también es un concepto bastante extendido últimamente, tenemos que estar ahí para ellos.
0: Pues muchas gracias por habernos contado qué es Ivanti, cómo ayudáis a vuestros partners, a vuestros clientes, y darnos esta visión de cuál es el futuro que veis vosotros.
3: Muchas gracias por la invitación, Carlos.
0: Muchas gracias, nada, Cristina. Esta es tu casa, ya lo sabes, cuando quieras y puedas. Bueno, una semana más llegamos a la última sección, la del concurso, un concurso de Kaspersky. Cada semana sorteamos dos licencias de un antivirus profesional como es el de Kaspersky, solución que puede implantarse en tres dispositivos, que pueden ser móviles, tablets u ordenadores. Lo primero, Rubén, ¿tenemos ganadores de la semana pasada?
4: Pues sí. Vamos a conocer a los dos ganadores de la semana pasada, Carlos, que se me olvida ya hablar a esta hora de la tarde, que fueron, atención, Francisco Javier Morales de Madrid, España, y Víctor Rojo de Barcelona, España. Cada uno de ellos recibirá, como siempre, su regalo a través de correo electrónico. Muy atentos.
0: Siempre decimos el país y son la mayoría de los concursantes de España, porque sabéis que se puede concursar desde cualquier país de Latinoamérica o de donde quieras.
4: Sí, totalmente. Somos internacionales. Claro.
0: Somos absolutamente internacionales. Se recibe el regalo a través de correo electrónico, así que no hay ningún problema. Don Carlos,
2: dígame.
0: Juarroz, ¿qué pregunta estás ideando para concursar la semana próxima? Que no sea muy difícil.
2: Alguna malvada.
0: Venga.
2: ¿Pero la digo ya?
0: ¡Claro!
4: Es el momento.
0: Pues, a ver. Es tu momento.
2: Pues realmente... ¿Tendrá que ver algo con inteligencia artificial?
0: Tú mismo.
4: Qué original.
2: La voy lanzando.
0: Venga, ve lanzando.
4: Poco a poco.
2: ¿Algo de cuántos millones supuso, por ejemplo, un error? Es que ha sido curioso. Voy a cambiar. No va a ser esa.
0: No, eso es muy difícil, ¿eh?
2: No. ¿Cuántos millones supuso aquel error que hubo, os acordáis, en un cohete espacial estadounidense? Que hemos estado hablando de dólares, de los de ahora y tal. Vamos a ver si alguno se acuerda. Hay un dato complicado. Vamos
0: bueno,
2: a ponerla ahí.
0: Bueno, pues es muy fácil. Si alguien tiene dudas, que eche para atrás
2: en el
0: programa y ya está. Bueno, pues ya sí que sí. ¿Cómo se debe concursar, Carlos?
2: Bueno, pues ya sabéis que debéis enviar un correo electrónico a info@clickciber.com indicando la respuesta a la pregunta. Y recordamos que debéis informarnos de vuestra localidad y país de origen. Así que nada, mucha suerte.
0: Mucha suerte. Pues ya sé que sí, estamos llegando al final de este programa, un poco atropellado por temas de tráfico.
4: Pero, Carlos...
0: Ah, siempre hay un pero.
4: Pero siempre hay un pero, que es que... 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
0: Llena de interesantísimos contenidos.
4: Pues es buenísima.
0: Pues ya sé que sí, chicos, chicas, nos vemos y nos escuchamos aquí en 7 días en News ClickCiber. Muchas gracias, Carlos Juarros.
2: Muchas gracias a vosotros.
0: Muchas gracias, Cristina. Te emplazamos a la otra.
1: Mil gracias.
0: Gracias por haber estado con nosotros y echarnos una mano, Patri. Y muchas gracias, Rubén.
4: You are welcome.
0: Hasta la semana que viene. Adiós.

0: En Carrascosa del Campo hay 20 grados. ¿Qué temperatura más agradable?
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Hola a todos, ¿cómo estáis? Bienvenidos a una nueva edición de Rock Paradise en el 90.6 de vuestro dial de la FM en Radio Campos, la radio de Carrascosa del Campo Cuenca. En Rock Paradise hacemos un recorrido semanal por lo mejor del pop rock internacional y nacional con publicaciones recientes. Hoy tenemos un viaje sonoro espectacular. Vamos a cruzar continentes desde el talento británico arrollador de Lola Young hasta el rock más puro de nuestro país, pasando por la electrónica que llena estadios y el punk más canalla. En el programa de hoy, 30 de mayo de este 2026, estamos, como siempre, Lola Bermejo en la parte técnica y aquí con vosotros, Carlos de la Fuente. Esto es nuestro programa 116. Y para los que no podéis escucharnos en directo, como digo siempre, más tarde ahí en iVoox encontraréis el podcast del programa. Gracias por escucharnos.

Y comenzamos con la compositora británica Lola Young y el tema que traemos de ella, From Down Here, desde aquí abajo. Este tema se ha lanzado el 22 de mayo, es el esperado regreso de Lola Young tras un periodo complicado en el que tuvo que cancelar conciertos y tomarse un descanso para priorizar su salud mental y recuperarse de sus adicciones. Musicalmente, la canción se aleja un poco del pop desgarrado e irreverente de su último álbum anterior, I Am Only Fucking Myself, Solo Me Estoy Haciendo Daño a Mí Misma, de 2025. En esta canción crea una atmósfera melancólica con sintetizadores que envuelven la inconfundible y rasposa voz de Lola, haciéndola sonar más vulnerable, pero artísticamente más madura. La letra explora el espacio ambiguo entre la nostalgia por el caos pasado y la paz de la estabilidad presente. Lola es una escritora y compositora compulsiva y sumamente prolífica. Literalmente, como anécdota, tiene guitarras tiradas por toda su casa, a veces va caminando por el pasillo, se sienta en el suelo y puede componer una canción en tan solo unos minutos. Aquí arranca Rough Paradise.

Desde aquí abajo, la vuelta de la compositora británica Lola Young. Y continuamos con una cantante y compositora norteamericana, se llama Gracie Abrudge, y la canción que traemos de ella, Hit the Wall, golpea la pared. Esta canción se ha lanzado el 14 de mayo, es el sencillo principal de su tercer álbum de estudio, Daughter from Hell, Hija del Infierno, programado para el 17 de julio. Con un estilo post-alternativo e indie folk, destaca la suavidad del piano, guitarras tenues y el sonido sutil de sintetizadores. Gracie Abrudge debutó en 2019 con sencillos como Minute, lo digo en serio. Taylor Swift es una de sus mayores influencias y amiga más cercana. Fue celonera en gran parte del masivo Eras Tour Swift en 2023.

Hit the Walk, golpea la pared, de la cantante y compositora norteamericana Gracie Abrams. Y continuamos con un músico emergente neozelandés, se llama Will Swinchen, y la canción que traemos de él, Only One, Solo Uno, ha sido lanzada este 22 de mayo y sigue la línea del anterior Better Off and Find a Way, estar mejor y encontrar una manera, que marcan una clara transición desde el sonido acústico de su aclamado EP Diciembre en 2024 hacia un estilo de rock alternativo mucho más completo, perfilado, lo que podría ser un próximo disco. Will Swinchen adelantó este tema en su gira de abril por Australia como telonero de Machine Gun Kelly.

Only Want, del neozelandés Will Swinchen, lo que acabamos de escuchar. Y bueno, ahora traemos aquí una combinación de dos músicos británicos. La canción se llama Repeat It, repítelo, y esta canción es de los músicos británicos Martin Garrett y junto a Ed Sheeran. Lanzada en 15 de mayo, coincidiendo con el 30 cumpleaños de Martin Garrett, la canción fue grabada originalmente en 2014 durante una sesión de estudio en Nashville, Tennessee, cuando ambos se encontraban en ascenso en sus carreras, pero no se lanzó por desacuerdos entre las discográficas de los dos músicos. El sonido de Repeat It es un híbrido perfecto que logra equilibrar la calidez acústica de la música pop y la voz de Sheeran con la energía de la música electrónica de Martin Garrett.

Repeat It, la canción de los británicos Martin Garrett junto a Ed Sheeran. Y continuamos con un dúo estadounidense de Texas, se llaman Howdy, y la canción que traemos de ellos, Try, Try, Try, Probar, Probar, Probar, se ha lanzado el 14 de mayo, es el primer adelanto del nuevo álbum de Howdy, Big World, Gran Mundo, que saldrá el 14 de agosto. La canción destaca por la evolución del característico sonido indie pop de la banda hacia algo más enérgico. Howdy es el proyecto musical de Charlie Martin y Will Taylor. Componen, tocan y cantan sus canciones indistintamente, sin un rol específico. Se conocieron en 2014 cuando jugaban en un equipo de béisbol amateur y desde entonces han publicado 6 álbumes de estudio.

Try, Try, Try, de los Tejanos Howdy, es lo que acabamos de escuchar. Y continuamos con otra banda estadounidense, se llaman Da Ben Camino, y la canción que traemos hoy de ellos, Do What You Gotta You, Gotta Do, perdón, Haz Lo Que Tengas Que Hacer, es una de las canciones más potentes de Ben Camino como parte de su esperado álbum Never Always, Nunca Siempre, que se lanzó este 22 de mayo. En este tema destaca un sonido de guitarras de rock alternativo de Nashville mezclado con el electro rock que caracteriza a esta banda.

Do where you gotcha do. Haz lo que tengas que hacer, de los estadounidenses de Ben Camino, lo que acabamos de escuchar. Y continuamos con una banda británica de Birmingham, se llaman Overpacks, y la canción que traemos de ellos, Is the Real, Esto es Real, publicada el 29 de abril de este 2026. La canción es como un adelanto de su esperado álbum debut titulado Elsewhere Always, en otra parte siempre, programado para lanzarse a nivel mundial el 5 de junio de este 2026. El tema tiene el característico sonido de guitarras enérgicas de cuarteto y lo consolida con uno de los proyectos más prometedores de la actual escena indie británica. Dentro de su gira de festivales de verano, los podremos escuchar en España el 11 de julio en el Mad Cool Festival en el recinto Iberdrola Music de Madrid.

tranquilo. Vamos a ver, acabamos de escuchar Is This Real? Esto es real, de la banda de Birmingham Overpass. Y continuamos con un cantante y compositor británico, se llama Tom Gregory, y la canción que traemos de ellos, How It Was Before, como era antes. Esta canción se ha lanzado el 22 de mayo y marca su regreso desde su álbum Dive de 2023. Tom Gregory tiene un gran éxito en países como Alemania y Francia. Combina el pop acústico del estilo de Ed Sheeran con un estilo de rock alternativo y sonidos electrónicos.

How it was walked before, como era antes, del británico Tom Gregory, es lo que hemos escuchado. Y la canción con la que vamos a continuar de la banda británica The Skinner Brothers y lleva por título Where We Come From, de dónde venimos. Este tema se ha lanzado el 21 de mayo de forma independiente, como toda la música que lanza la banda desde su debut allá por 2018. Es un tema de indie rock guitarrero y enérgico que conserva el ritmo característico de la banda, que mezcla el rock alternativo con toques de cultura, streetwear, ropa de calle, ska y el ambiente de los barrios británicos. Haciendo honor a su estilo, la canción explora la realidad sin filtros de las calles, la cultura de barrio y las vivencias de la clase trabajadora británica.

Where We Come From, de dónde venimos, The Skinner Brothers, la banda británica. Y continuamos con otra banda, se llaman The Midnight, y la canción que traemos de ellos, Till the Star Come Out, hasta que salgan las estrellas, es una de las mejores canciones del último álbum de esta banda, Syndicato, publicado este álbum el 15 de mayo. Con un altísimo nivel de producción, incluye guitarras potentes y sintetizadores clásicos de tonos cálidos. El vocalista de Perth Locks, Nick Hammett, colaboró en la producción aportando el icónico arreglo de guitarra y la intro de teclado, dando como resultado una mezcla impecable de synthwave con dejes de rock alternativo nostálgico de los 80.

Till the Star Come Out, hasta que salgan las estrellas, de la banda Midnight, es lo que acabamos de escuchar. Y vamos con los icónicos Bleacher, que ya han sonado aquí varias veces en Rock Paradise. La canción que traemos hoy de ellos, Sideways, torcido u oblicuo, es el tema de apertura del quinto álbum de estudio de Bleacher, titulado Everyone for 10 Minutes, todos por 10 minutos, lanzado el 22 de mayo de este 2026 y del que ya hemos escuchado algún tema más. Yad Antonov, líder y vocalista de la banda, ha explicado que esta canción, Sideways, es un relato autobiográfico, un viaje introspectivo hacia el pasado y los recuerdos de su Nueva Jersey natal. Al ser producida y grabada principalmente por el propio Yad Antonov, junto a Oli Jacob y Laura Sheck, el sonido mantiene el estándar analógico y limpio que define a la era actual de la banda.

Sideways, torcido u oblicuo. Es un tema de la banda Bleachert, que no es la primera vez que suena aquí esta banda ya en Rock Paradise. Y vamos a continuar con una banda británica, se llaman Nothing But Dave. Y la canción que traemos de ellos, Evolución, ha sido lanzado el 20 de mayo, es el tercer principal, es el sencillo principal y un adelanto del esperado quinto álbum de estudio de la banda, Stray Dogs, Perros Extraviados, que saldrá el 25 de septiembre. Tras el éxito de su álbum de tintes ochenteros y sintetizadores, que llevó por título Death Cloud City, Ciudad del Club de los Muertos, allá por 2023, Evolution rompe con esa línea para ofrecer un sonido más directo y guitarrero. Esta canción inaugura una etapa creativa completamente nueva para este grupo.

Evolution, de la banda británica Nothing But Thieves. Y bueno, con esta canción hemos terminado la sección de Pop Rock Internacional que traemos todas las semanas. Y ahora vamos a comenzar con el bloque de bandas nacionales. La canción con la que vamos a comenzar es del dúo zaragozano Amaral y lleva por título No quiero más canciones tristes. Este tema se ha lanzado el 20 de mayo. El tema es un grito contra la melancolía. Y el tema forma parte de la banda sonora de la serie Se tiene que morir mucha gente, de Victoria Martín. Sus protagonistas, Ana Castillo, Macarena García y Laura Weismar, participan en los coros. Amaral comenta sobre esta canción: hemos escrito esta canción movidos por el espíritu de las tres protagonistas de esta historia. Hemos hablado desde ellas y desde nuestra propia experiencia vital, para lanzar un grito contra la melancolía, porque a veces lo que no te mata no te hace más fuerte. Producida por el dúo, la canción destaca por un sonido pop rock con guitarras intensas y la característica voz de Eva.

Amaral y su canción No quiero más canciones, no quiero más canciones tristes. Esta canción, su lanzamiento fue presentado en directo en la Revuelta de Televisión Española. Y continuamos con la banda de Bilbao Fiti Fiti Paldis y su canción Como un ataúd. Es una de las canciones más profundas del último álbum de Fiti Fiti Paldis, El Monte de los Olvidos, publicado en octubre de 2025. El tema mantiene la marca de la casa, una instrumentalización rockera enérgica, vibrante y rítmica dirigida por la producción de Carlos Raya. El propio Fito Cabrales ha explicado en sus conciertos que la canción retrata la historia de alguien que se da cuenta de que tiene una vida en la que no encaja. Concretamente, Fito detalló que se inspiró en el proceso de una persona que no se sentía cómoda con el género que tenía y que se encontraba atrapada. Esta canción es una de las piezas claves de su repertorio en directo durante su gira Aullidos Tour. Además, recientemente la banda ha vuelto a poner el foco en ella al lanzar este 26 de mayo un videoclip grabado en riguroso directo en el Estudio 1 de Colmenar Viejo, que es la versión que vamos a escuchar.

Fit de Fitipaldis, como un ataúd. Y continuamos con un grupo, bueno, mejor dicho, dos grupos. Es la colaboración entre Viva Suecia y Enjambre. La canción que traemos de ellos, Dolor y Gloria, esta versión conjunta, une a los murcianos Viva Suecia con los mexicanos Enjambre en un potente puente de indie rock entre España y México. La canción original nació en febrero de 2025 como el primer adelanto de Hecho en Tiempos de Paz, el quinto álbum de estudio de Viva Suecia. Tras convertirse rápidamente esta canción en una de las de mayor éxito, la banda decidió reinterpretarla en mayo de este 2026 junto a Enjambre, aportando una nueva dimensión internacional. Esta interpretación fue producida por el reconocido músico y productor Adam Jodorowsky y en sus estudios de México, con algunas diferencias a la versión original. Se reduce la carga de elementos electrónicos. Apuesta por un enfoque más analógico, cálido, con guitarras afiladas muy propias de ambas agrupaciones. Además, la característica voz rota de Rafa Ball se entrelaza con los matices melódicos de Luis Humberto Navejas, vocalista de Enjambre.

Dolor y Gloria. La canción en colaboración entre Viva Suecia y Enjambre. Y continuamos con la banda, con la icónica banda de punk rock vallecana Boycott. Y la canción que traemos de ellos, El Pueblo. Esta canción se ha lanzado el 22 de mayo. Es el cuarto adelanto de su nuevo álbum de estudio titulado No les interesa, que saldrá el 19 de junio. Es el regreso de la banda después de 12 años. Y este nuevo trabajo va mucho más allá de la vibrante y contagiosa música que lo compone. Pasea entre la memoria de Federico García Lorca, Antonio Machado y Miguel Hernández. El Pueblo es una canción que pone música a la rebelión, a la lucha, a la dignidad. Una canción que da pistas de la nueva dirección del nuevo álbum de Boycott. El videoclip, dirigido por Albert Pla, está concebido desde lo colectivo, rodado con la participación de vecinos y vecinas de Torremocha de Jarama, Madrid, y traslada al plano visual la idea central de la canción, el protagonismo de la gente común.

Boycott y su canción El Pueblo. Y ya estamos llegando al final del programa. Tan solo nos queda una canción para despedirnos, y hoy con la canción con la que nos vamos a despedir se llama Memory, Memoria o Recuerdo, y es un tema de Rachel Bolan, el histórico bajista y compositor principal de la banda de hard rock norteamericana Skid Row, y la canción es un adelanto de su esperado álbum debut en solitario Gargoyle of the Garden State, la gárgola del estado jardín, cuyo lanzamiento está programado para este 12 de junio próximo. La diferencia del sonido hard rock heavy metal tradicional de Skid Row, Memory se inclina hacia una vertiente más punkoide y melancólica. El proyecto en solitario de Bolan bebe de influencias diversas como el punk rock, glam, Britpop y la new wave. Y bueno, que también quería, antes de despedirme, anunciaros el próximo evento que se va a hacer en Mazarulleque el día 6 de junio de este 2026 próximo. Y bueno, pues todo es una jornada de cuevas abiertas, y la jornada comienza a eso de las 11 de la mañana y terminará aproximadamente sobre la 1, aunque esto es muy relativo porque hay años en que hemos estado hasta las 5 o las 6 de la tarde. Esto consiste en un tour por las cuevas del pueblo en las que se contará la historia de Mazarulleque e se invitará a comer y beber. El coste por persona para hacer este tour es de 15 euros y esto lo organiza la asociación PROMAD, y la recaudación del evento pues está destinado para la restauración de nuestro patrimonio cultural en Mazarulleque, en este caso la iglesia románica que tenemos. Así que, como siempre, amigos, un placer, no os perdáis esta cita, lo podéis pasar bien, se va de cueva en cueva, y buen ambiente, vinos, pinchos y buena música. Y con motivo de este evento, pues la próxima semana no haremos programa aquí en Radio Campos, y en cambio estaremos el sábado allí con nuestra musiquita pues en las cuevas, en Mazarulleque, donde pertenece, donde lo que toca ese día, mejor dicho. Así que un placer haber estado aquí con vosotros, como siempre, y muchas gracias por habernos escuchado, los que habéis aguantado como siempre hasta el final, os digo pues que muchísimas gracias, no me canso de decirlo, y nada, y los que no hayáis aguantado, pues como digo siempre, eso que os habéis perdido. Chao, hasta luego, amigos.

Ahora mismo en Carrascosa del Campo tenemos 23 grados. 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

0: Ahora mismo en Carrascosa del Campo tenemos 25 grados. 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

0: donde decía que en verdad nosotros no habíamos perdido, sino que mi hijo había ganado. Y había ganado no solo porque había desaparecido la bruja mala del cuento, sino por la cantidad de gente que ha juntado, de familia y de cosas buenas que ha sacado de todos nosotros y que sabemos que va a seguir sacando. Sabemos que estará ya jugando con sus peces y la bruja ya no existe, y por favor sacarla de todas vuestras cabezas. Gracias con toda mi alma. Me gustaría pediros de verdad, porque fueron de los últimos temas que bailamos juntos, y que hoy todo el mundo en su nombre ponga girasoles, que la bruja ya está donde tiene que estar y que no le demos más vueltas, y arriba la buena gente y los buenos corazones, ¿vale?
1: Y muchas gracias por el apoyo que nos habéis dado todos estos días. De verdad que sois muy grandes. Nos habéis llevado en volanda a buscar a nuestro hijo. Nos habéis llevado en brazos.
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0: Ahora mismo en Carascosa del Campo tenemos 26 grados.
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0: mismo en Carrascosa del Campo tenemos 28 grados. 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

Ahora mismo, en Carrascosa del Campo, tenemos 28 grados. 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

0: En Carrascosa del Campo el termómetro marca 30 grados. 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

En Carrascosa del Campo el termómetro marca 30 grados. 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

0: En Carrascosa del Campo, el termómetro marca 30 grados. 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

0: Ahora mismo en Carrascosa del Campo tenemos 29 grados.
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0: En Carrascosa del Campo, el termómetro marca 30 grados. 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

En Carrascosa del Campo, el termómetro marca 30 grados. 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

0: En Carrascosa del Campo, el termómetro marca 30 grados. 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

0: Ahora mismo en Carrascosa del Campo tenemos 29 grados.
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0: En Carrascosa del Campo, el termómetro marca 30 grados. 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

Hola, hola, bienvenido, bienvenida. ¿Qué tal? ¿Cómo estás? ¿Todo bien por ahí? Comienza, como cada semana, el programa En la Colina de los Sonidos. Dos horitas por delante de Solo Números 1 y, como siempre, con la mejor música de los 80, 90 y actuales. Hoy comenzamos con el sonido de Robbie Williams, así que prepárate, enciende la radio, que esto empieza ya. Así de bien suena esta canción llamada Feel. ¡Arrancamos! ¡Saludos para todos!

Hoy sonarán nombres imprescindibles como Madonna, Queen, U2, Whitney Houston y muchos más. Sube volumen, ponte cómodo y déjate llevar. Ahora continuamos con Modern Talking, el famoso Cherry Cherry Lady.

dominó las pistas de baile durante los 80 con melodías pegadizas y un estilo inconfundible. Ahí lo tenías, los alemanes Modern Talking. Ahora llega la reina del pop, la gran Madonna, que revolucionó la música, la moda y la cultura popular desde los 80 hasta hoy. Este single se convirtió en uno de sus himnos más icónicos, esto es el Material Girl.

Entramos en los 2000 con un artista que recuperó el soul clásico con un toque moderno y elegante. Daffy sorprendió al mundo con una voz llena de personalidad y un tema que se convirtió rápidamente en éxito internacional. Aquí lo tienes, Mercy.

Ahora llega uno de los artistas más elegantes y respetados del pop rock. Tras triunfar con The Police, Sting inició una carrera en solitario llena de sensibilidad y grandes singles. Sonando para ti, Fields of Gold.

Hora de viajar a los años 80 con un estilo y una canción absolutamente inolvidable. Annie Lennox y Dave Stewart crearon uno de los temas más emblemáticos de la historia del pop, el Sweet Dreams. Ellos son Everything Is.

Vaya programón, y esto no ha hecho más que empezar. Subimos el ritmo ahora con un artista que llenó de energía las pistas de baile. Jennifer López, ahora mezclando el pop latino y el dance con este gran temazo. Prepárate para bailar.

propuestas como esta de Glenn Medeiros, Nada cambiará mi amor por ti, en inglés, Nothing's gonna change my love for you. Una gran balada muy popular a finales de los 80.

Y en el año 2009, Pink Noise y Melendi lanzaron su temazo llamado Estoy Enfermo, y aquí lo recordamos, incluido en su disco Cuestión de Directo, Pink Noise y Melendi.

cada canción de ellos tiene ese estilo inconfundible que invita a cantar desde la primera escucha. Fito Cabrales, conectando con millones de personas gracias a letras cercanas, historias cotidianas y un sonido que mezcla rock, blues y mucha personalidad. Maravilloso, sí, sí.

con este single del grupo La Musicalité y El Sueño de Morfeo cerramos esta primera hora. Te dejamos con Los Cuatro Elementos. En nada seguimos, esto es En la Colina de los Sonidos, aquí en tu emisora favorita.

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1: ¡Nueva York!

Hola, hola, ¿qué tal? Estamos de vuelta en la colina de los sonidos en tu emisora favorita. Prepárate para escuchar música como por ejemplo el sonido de Bad Bunny. Arrancamos esta segunda hora con bloque de música de actualidad en Nueva York. ¡Comenzamos!

Y Taylor Swift recuperó uno de los números uno esta próxima semana con una canción elegante, emocional y absolutamente adictiva. Esto es Opalite.

ahora bailamos al ritmo del romanticismo y mucho estilo en compañía de dos gigantes, Romeo Santos y Prince Royce, la bachata protagonista en este single llamado Dardos.

Y atentos a lo que viene ahora, porque tenemos para ti el sonido de Juan Magán y Omar Montes, uno de los mayores éxitos dance urbanos del año, con una canción perfecta para este verano. Esto es Ayer en la Vi.

Y en nada suena por ahí la música coreana de BTS, conquistando el planeta y lo vuelve a demostrar con Swim, uno de los temas más escuchados este pasado mes de mayo.

Ahora llega uno de los artistas más completos y exitosos del mundo, manteniendo enorme presencia en listas gracias a sonidos como esto. Esto es I Just Might. Él es Bruno Mars.

dos generaciones del pop unidas en una colaboración que está dando muchísimo que hablar. Ella es Madonna junto a Sabrina Carpenter. Bring Your Love, nostalgia y un sonido moderno.

y Lil Moliner continúa creciendo gracias a temazos llenos de energía, optimismo y melodías irresistibles. Su proyecto en eso está siendo una de las grandes sorpresas musicales de este año. Y esto es Tu Cuerpo en Braille.

Ahora llega una banda imprescindible del pop rock en español. Amaral vuelve este año con música nueva cargada de fuerza y emoción. Te presentamos ahora su último single llamado No quiero más canciones tristes. Ya lo tienes en antena. Para ti, Amaral.

Y hace unas semanas Bisbal lanzaba su último single en homenaje al gran Camilo VI, y esto es Vivir así es morir de amor, una de las grandes voces de la música española que sigue reinventándose año tras año. Él es David Bisbal.

Y ahora tenemos para ti lo último de Lola Índigo, que continúa arrasando con colaboraciones y nuevos lanzamientos que están sonando con muchísima fuerza en este mes. Aquí llega el bachatón de la L, le acompaña Lucho RK. Es lo último de Lola Índigo.

Y ahora sonido desde Australia con una de esas canciones que marcaron una época. Sia nos acompaña por ahí con Unstoppable.

y con la artista de Málaga, Ana Mena, cerramos el programa de hoy. Un placer acompañarte estas dos horitas de radio solo para ti. En la colina de los sonidos, vuelve la próxima semana con más música y solo números uno. Te esperamos, gracias por estar ahí. Chao, chao.

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En Carrascosa del Campo hay 19 grados. 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

0: Para esta siguiente canción tengo un invitado. 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Y ahora tengo la felicidad y el honor de tenerla aquí. ¡La Mala!
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1: Hay 18 grados.
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0: En Carrascosa del Campo hay 17 grados.
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0: En Carrascosa del Campo hay 16 grados. 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

0: En Carrascosa del Campo hay 15 grados. ¡Qué fresquibiris!
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0: En Carrascosa del Campo hay 19 grados. 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

Carrascosa del Campo hay 19 grados. 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